Después de disfrutar de todo el ritmo de Chichi Peralta y Son Familia con la canción Procura, vamos a hacer un giro de 180 grados a nivel musical para recordar una producción musical de Américo que, la verdad sea dicha, pasó sin pena ni gloria por las radios nacionales, pero creemos humildemente que este álbum, dedicado a grandes éxitos interpretados por mujeres, mereció una mejor suerte. En este caso puntual, quisiéramos compartir la versión de Américo de uno de los grandes clásicos de Ana Gabriel, original de 1989, versión del año 2021 de Américo para Simplemente Amigos.

Escuchábamos y recordábamos a Américo con su versión del clásico de Ana Gabriel, Simplemente Amigos. Para continuar, recibimos ahora a Ana Gabriel con esta canción que se diera a conocer a partir del año 1990, ¿Quién como tú?

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1: Nos encanta ser parte de su día a día. Somos Canciones Lejanas, versión latina. Lo hemos dicho, nos encanta hacer algo así como una verdadera montaña rusa de emociones y pasar del más absoluto romanticismo a compartir canciones, por ejemplo, con mucho ritmo. Y es el caso de nuestro siguiente invitado, que ha alcanzado el éxito a lo largo de su carrera con canciones ya sea con mucho ritmo, pero también con una alta cuota de romanticismo. Hablamos de Emmanuel de México y este éxito que nos invita a viajar al año 1999, Magdalena.

Escuchábamos y recordábamos a Emmanuel con este éxito del año 1999, Magdalena. Para continuar, saltamos a los 80, puntualmente al año 1984, para dar la bienvenida a José Feliciano con este clásico, Esta Noche.

Los éxitos que se niegan a morir, los clásicos sin fecha de vencimiento, desfilan diariamente a través de estas canciones lejanas, su versión latina. Nuestro siguiente invitado nació en Nicaragua. Durante varios años estuvo radicado en Chile, como también en su momento ha tenido la oportunidad de vivir en España y en las últimas décadas en México. Hablamos de Hernaldo Zúñiga, simplemente Hernaldo, quien nos invita a viajar al año 1980 y recordar esta canción creada especialmente para Hernaldo por el extraordinario músico español Manuel Alejandro. Recordemos Procuro Olvidarte en la voz de Hernaldo.

0: Porque los clásicos también merecen un descanso. 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
9: Se da cuenta cómo avanza rápidamente la hora y ya estamos de vuelta con más Canciones Lejanas, versión latina. Nos encantaría tener su opinión con respecto a lo que es el programa del día de hoy y para ello, siempre disponible nuestro Facebook. Críticas, sugerencias, solicitudes a nivel musical, pero también muy importante, saber en qué lugar del planeta usted a esta hora nos escucha. El Facebook, Programa Canciones Lejanas, el correo electrónico para consultas sobre el tema de publicidad radial. contacto@cancioneslejanas.cl. contacto@cancioneslejanas.cl. Vamos a comenzar este nuevo bloque de la misma forma que finalizamos el bloque anterior, con aquellas canciones que llegan directamente al corazón. En este caso damos la bienvenida al extraordinario cantautor español José Luis Perales y esta preciosa canción del año 1987, Amada Mía.

Somos Canciones Lejanas, compartiendo junto a ustedes este gusto, este placer por recordar. La invitación diaria para disfrutar de aquellas canciones que en su momento han dejado huella en nuestras vidas. Para continuar, nos quedamos en Europa a nivel musical. En este caso, desde España, con José Luis Perales, vamos a viajar a Suecia para dar la bienvenida a Agneta Falskog, Björn Ulvaeus, Benny Andersson y Annie Frid Lyngstad. Sacando la primera letra de los respectivos nombres de estos artistas, se da el concepto de ABBA. A por Agneta, B por Björn, la otra B por Benny y la última A por Annie Frid. ABBA, una agrupación que iniciara su camino en el año 1972 y que a lo largo de su historia nos ha entregado una cantidad de éxitos simplemente impresionantes, donde incluso ABBA se han dado el gusto de cantar en español algunos de sus clásicos. Por ejemplo, recordemos este impacto del año 1976, La Reina del Baile, Dancing Queen, junto a ABBA.

Estamos compartiendo junto a ustedes esta emisión de Canciones Lejanas, su versión latina. Para continuar, nos quedamos en la década del 70, en este caso recibiendo al inolvidable dúo español Sergio y Estíbaliz con este clásico del año 1974. Vaya cambio en ritmo, no así en calidad, para disfrutar de esta preciosa canción. Piel, junto a Sergio y Estíbaliz.

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1: Escuchábamos y recordábamos a Sergio y Estíbaliz con esta bellísima canción de nombre Piel. De la década del 70 vamos a saltar a los 80 para recordar una canción que a lo largo de su historia ha recibido múltiples versiones. Sin lugar a dudas, uno de los tantos y tantos clásicos de la música latina. Hablamos en este caso de Palo Bonito, que llega en la versión que hiciera en 1989 Chayanne.

Escuchábamos y recordábamos a Chayanne con su versión del año 1989 de Palo Bonito. A nivel musical nos quedamos en la Isla del Encanto, nos quedamos en Puerto Rico, aunque en este caso dando un salto en el tiempo, viajando al año 2001 para dar la bienvenida a Ricky Martin con esta canción, Dame Más.

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1: Somos Canciones Lejanas, versión latina. Lo hemos dicho en más de alguna oportunidad. Nos encanta hacer algo así, como una verdadera montaña rusa de emociones, con clásicos ya sea con mucho ritmo, como también con aquellas canciones que llegan directamente al corazón. Vamos a quedarnos en el nuevo milenio, en este caso para viajar al año 2004 y dar la bienvenida a Cristian Castro de México con esta canción, Te Buscaría.

Avanza rápidamente la hora y con esta bellísima, con esta romántica canción de Cristian Castro, Te Buscaría, despedimos el programa del día de hoy. Muchísimas gracias por la sintonía y la cita queda para mañana domingo para compartir un programa muy especial, como es habitual en cada celebración del Día de la Madre. Artistas destacados entregan su tributo a nuestras mamitas. Eso para mañana domingo, 10 de mayo. Muchísimas gracias por la sintonía y compañía. Y será, Dios mediante, hasta el día de mañana en una nueva emisión de Canciones Lejanas, versión latina.

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1: 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Son las 20 horas, 54 minutos.
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1: 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Tu olor, tu risa y tu alegría. 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Es Cristian Castro y su éxito del año 2001. 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
1: 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Es Cristian Castro y su tema del año 2003, No hace falta.

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1: Son las 10 de la noche.
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1: Quiero casarme contigo, quedarme a tu lado, ser el bendecido con tu amor. Es Carlos Vives y su tema Volví a nacer.

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1: Son las 10 de la noche, 31 minutos.
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2: En Actual FM presentamos Cuando habla el corazón. ¿Cómo voy a llenar este espacio vacío después de ti? ¿Cómo voy a vivir después de ti? Dejaré que el tiempo cure todas las heridas y aunque queme por dentro, sé que voy a renacer. Es Alejandro Lerner y el tema Después de ti.

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2: Son las 11 de la noche, 3 minutos.
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1: 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Es Trigo Limpio y su clásico de 1978, Eres como el mar.

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1: 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Son las 11 de la noche, 29
2: minutos. 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
1: Necesito respirar el aire que ahora te rodea. En la piel quiero tener el mismo sol que te broncea. Es Mocedades interpretando Un día de domingo.

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2: Son las 0 horas, 6 minutos.
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3: La alcaldesa Yubisa Kurtovich envía un cariñoso saludo a todas las mamitas del puerto, quienes con su amor llenan de alegría cada hogar. En especial, saluda a su madre, Nina Cortés. ¡Feliz Día de la Madre! 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Que sea un lindo día, lleno de alegría y regalos. ¡Feliz Día de la Madre! En Empresa HAM, gerencia y personal se suman a esta hermosa celebración de las reinas de la casa, nuestras mamás. Que sea un hermoso día donde todo el amor que entregan las madres se refleje en cada hogar. ¡Feliz Día de la Madre! En COPEC, sector norte, queremos entregar un afectuoso saludo a la persona más querida de nuestras vidas, mamá, quien siempre está junto a nosotros con su amor incondicional. ¡Feliz Día de la Madre! En Chel y Upita, queremos enviar un cordial saludo a todas las mamitas que cada día entregan su amor sin pedir nada a cambio, con un cariño sincero e infinito. ¡Feliz Día de la Madre! En Corredora Estela Herrera, hoy saludamos a nuestras queridas mamitas de la ciudad, deseándoles un día lleno de inmenso amor de cada hijo e hija. ¡Feliz Día de la Madre! 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
1: Contigo aprendí a ver la luz del otro lado de la luna. 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Es Simone interpretando del año 1984 Contigo aprendí.

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0: La alcaldesa Yubisa Kurtovich envía un cariñoso saludo a todas las mamitas del puerto, quienes con su amor llenan de alegría cada hogar. En especial, saluda a su madre, Nina Cortés. ¡Feliz Día de la Madre! 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Que sea un hermoso día donde todo el amor que entregan las madres se refleje en cada hogar. ¡Feliz Día de la Madre! En COPEC, sector norte, queremos entregar un afectuoso saludo a la persona más querida de nuestras vidas, mamá, quien siempre está junto a nosotros con su amor incondicional. ¡Feliz Día de la Madre! En Chel y Upita, queremos enviar un cordial saludo a todas las mamitas que cada día entregan su amor sin pedir nada a cambio, con un cariño sincero e infinito. ¡Feliz Día de la Madre! En Corredora Estela Herrera, hoy saludamos a nuestras queridas mamitas de la ciudad, deseándoles un día lleno de inmenso amor de cada hijo e hija. ¡Feliz Día de la Madre! La Cámara de Comercio y Turismo de Tocopilla, junto a su presidente, Roy Lester Mendoza, directiva y socios, quieren saludar a todas las mamitas de Tocopilla, especialmente a las socias de la Cámara, que son madres. ¡Feliz Día de la Madre! 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

0: Hola.
1: Hola.
0: ¿Cómo te llamas?
1: Niña.
0: ¿Qué edad tienes?
1: 17.
0: Te pregunté qué edad tienes y no la que quieres tener.
1: Te dije 17. Bueno, en realidad 15, pero represento 17, ¿no?
0: Bueno, sí. Oye, ¿y ese nombre en tu bolsón?
1: ¿De un chiquillo?
0: ¿Por qué no pones el mío?
1: ¿Cómo te llamas?
0: Oscar. ¿Caminamos?
1: Bueno, porque si no llego tarde a clase.
0: ¿Tengo Oscar a la salida?
1: Esteban.
0: ¿Sí?
1: Bueno.

0: me saluda?
1: Hola.
0: ¿Viste que no venía?
1: No.
0: ¿Oh?
1: ¿Dónde?
0: ¿A por qué par?
1: Oye, pero ¿la hora?
0: La hora, miras, es lo de menos. ¿Ya?
1: Ya.
0: Una cosa, me das la mano

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0: La alcaldesa Yubisa Kurtovich envía un cariñoso saludo a todas las mamitas del puerto, quienes con su amor llenan de alegría cada hogar. En especial, saluda a su madre, Nina Cortés. ¡Feliz Día de la Madre! 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Que sea un lindo día, lleno de alegría y regalos. ¡Feliz Día de la Madre! En Empresa HAM, gerencia y personal, se suman a esta hermosa celebración de las reinas de la casa, nuestras mamás. Que sea un hermoso día, donde todo el amor que entregan las madres se refleje en cada hogar. ¡Feliz Día de la Madre! En COPEC, sector norte, queremos entregar un afectuoso saludo a la persona más querida de nuestras vidas, mamá, quien siempre está junto a nosotros con su amor incondicional. ¡Feliz Día de la Madre! En Chel y Upita, queremos enviar un cordial saludo a todas las mamitas que cada día entregan su amor sin pedir nada a cambio, con un cariño sincero e infinito. ¡Feliz Día de la Madre! En Corredora Estela Herrera, hoy saludamos a nuestras queridas mamitas de la ciudad, deseándoles un día lleno de inmenso amor de cada hijo e hija. ¡Feliz Día de la Madre! La Cámara de Comercio y Turismo de Tocopilla, junto a su presidente, Roy Lester Mendoza, directiva y socios, quieren saludar a todas las mamitas de Tocopilla, especialmente a las socias de la Cámara, que son madres. ¡Feliz Día de la Madre! 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
4: 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Es David Bisbal y Sebastián Yatra y su tema del año 2018, A partir de hoy.

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1: 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Es la una de la madrugada.
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2: La alcaldesa Yubisa Kurtovich envía un cariñoso saludo a todas las mamitas del puerto, quienes con su amor llenan de alegría cada hogar. En especial, saluda a su madre, Nina Cortés. ¡Feliz Día de la Madre! 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Que sea un lindo día, lleno de alegría y regalos. ¡Feliz Día de la Madre! 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Que sea un hermoso día, donde todo el amor que entregan las madres se refleje en cada hogar. ¡Feliz Día de la Madre! En COPEC, sector norte, queremos entregar un afectuoso saludo a la persona más querida de nuestras vidas, mamá, quien siempre está junto a nosotros con su amor incondicional. ¡Feliz Día de la Madre! En Shell y Upita queremos enviar un cordial saludo a todas las mamitas que cada día entregan su amor sin pedir nada a cambio, con un cariño sincero e infinito. ¡Feliz Día de la Madre! En Corredora Estela Herrera, hoy saludamos a nuestras queridas mamitas de la ciudad, deseándoles un día lleno de inmenso amor de cada hijo e hija. ¡Feliz Día de la Madre! La Cámara de Comercio y Turismo de Tocopilla, junto a su presidente, Roy Lester Mendoza, directiva y socios, quieren saludar a todas las mamitas de Tocopilla, especialmente a las socias de la Cámara, que son madres. ¡Feliz Día de la Madre! 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
1: Cierro los ojos y trato de recordar tus labios, los que más de mil veces me hablaron de amor. Y es por eso que hoy brindo junto a esta botella por aquella doncella que robó mi corazón. Es La Sociedad y su éxito de 1995, Y verás.

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1: La alcaldesa Yubisa Kurtovich envía un cariñoso saludo a todas las mamitas del puerto, quienes con su amor llenan de alegría cada hogar. En especial, saluda a su madre, Nina Cortés. ¡Feliz Día de la Madre! 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Que sea un lindo día, lleno de alegría y regalos. ¡Feliz Día de la Madre! En Empresa HAM, gerencia y personal se suman a esta hermosa celebración de las reinas de la casa, nuestras mamás. Que sea un hermoso día donde todo el amor que entregan las madres se refleje en cada hogar. ¡Feliz Día de la Madre! En COPEC, sector norte, queremos entregar un afectuoso saludo a la persona más querida de nuestras vidas, mamá, quien siempre está junto a nosotros con su amor incondicional. ¡Feliz Día de la Madre! En Shell y Upita queremos enviar un cordial saludo a todas las mamitas que cada día entregan su amor sin pedir nada a cambio, con un cariño sincero e infinito. ¡Feliz Día de la Madre! En Corredora Estela Herrera, hoy saludamos a nuestras queridas mamitas de la ciudad, deseándoles un día lleno de inmenso amor de cada hijo e hija. ¡Feliz Día de la Madre! La Cámara de Comercio y Turismo de Tocopilla, junto a su presidente, Roy Lester Mendoza, directiva y socios, quieren saludar a todas las mamitas de Tocopilla, especialmente a las socias de la Cámara, que son madres. ¡Feliz Día de la Madre! 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
1: Pasa la noche conmigo, bonita. Yo te haré canciones y versos de amores y no quedarán dudas ni dolores en nuestros corazones. Es Andrés Cabas y Bonita, del año 2008. Ya no...

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1: La alcaldesa Yubisa Kurtovich envía un cariñoso saludo a todas las mamitas del puerto, quienes con su amor llenan de alegría cada hogar. En especial, saluda a su madre, Nina Cortés. ¡Feliz Día de la Madre! 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En Corredora Estela Herrera, hoy saludamos a nuestras queridas mamitas de la ciudad, deseándoles un día lleno de inmenso amor de cada hijo e hija. ¡Feliz Día de la Madre! 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
1: Son las 2 de la madrugada, 4 minutos.
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1: La alcaldesa Yubisa Kurtovich envía un cariñoso saludo a todas las mamitas del puerto, quienes con su amor llenan de alegría cada hogar. En especial, saluda a su madre, Nina Cortés. ¡Feliz Día de la Madre! Botillería La Ruta, sus dueños y personal quieren entregar en este día un gran abrazo a las madres de cada uno de nosotros y a todas las mamitas del puerto. Que sea un lindo día, lleno de alegría y regalos. ¡Feliz Día de la Madre! En Empresa HAM, gerencia y personal se suman a esta hermosa celebración de las reinas de la casa, nuestras mamás. Que sea un hermoso día donde todo el amor que entregan las madres se refleje en cada hogar. ¡Feliz Día de la Madre! En COPEC, sector norte, queremos entregar un afectuoso saludo a la persona más querida de nuestras vidas, mamá, quien siempre está junto a nosotros con su amor incondicional. ¡Feliz Día de la Madre! En Chel y Upita queremos enviar un cordial saludo a todas las mamitas que cada día entregan su amor sin pedir nada a cambio, con un cariño sincero e infinito. ¡Feliz Día de la Madre! En Corredora Estela Herrera, hoy saludamos a nuestras queridas mamitas de la ciudad, deseándoles un día lleno de inmenso amor de cada hijo e hija. ¡Feliz Día de la Madre! La Cámara de Comercio y Turismo de Tocopilla, junto a su presidente, Roy Lester Mendoza, directiva y socios, quieren saludar a todas las mamitas de Tocopilla, especialmente a las socias de la Cámara, que son madres. ¡Feliz Día de la Madre! 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
1: Cuando se tiene un querer como el tuyo, las sombras se alejan y queda el rocío. En ti yo confío, el quehacer del corazón. Es Ilan Chester y su tema de 1990, Un querer como el tuyo.

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1: 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En especial, saluda a su madre, Nina Cortés. ¡Feliz Día de la Madre! Botillería La Ruta, sus dueños y personal quieren entregar en este día un gran abrazo a las madres de cada uno de nosotros y a todas las mamitas del puerto. 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En COPEC, sector norte, queremos entregar un afectuoso saludo a la persona más querida de nuestras vidas, mamá, quien siempre está junto a nosotros con su amor incondicional. ¡Feliz Día de la Madre! 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
1: 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Es Cristian Castro y su éxito del año 1999, Ángel.

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0: 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La Cámara de Comercio y Turismo de Tocopilla, junto a su presidente, Roy Lester Mendoza, directiva y socios, quieren saludar a todas las mamitas de Tocopilla, especialmente a las socias de la Cámara, que son madres. ¡Feliz Día de la Madre! 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

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Si aprendemos a escuchar, quizás podamos juntos caminar. De la mano hasta el final, yo aquí y tú allá. 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Es Juanes con su tema Odio por amor.

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1: 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Ya está sonando Cristian Castro y Lloran las rosas.

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2: Son las 4 de la madrugada, 3 minutos.
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1: 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A veces nos causan dolor. 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Es Pablo Herrera y su tema de 1992, Amor, Amor.

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1: 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Es Mecano y su éxito de 1986. Me cuesta tanto olvidarte.

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1: Son las 5 de la madrugada, 2 minutos.
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1: 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Hoy siento que la vida me muestra contigo su lado azul y es todo lo que pido por ser feliz. Es Alex Ubago y su éxito. ¿Qué pides tú?

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1: 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Es Pepino Di Capri y Un gran amor y nada más, de 1973.

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1: 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Son las 6 de la mañana.
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0: Pinito, feliz Día de la Madre. 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
1: 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Pero yo no soy esa que quiere vivir como presa de su amo y señor. Es Ángela Carrasco y su clásico de 1981. 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
1: 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Es David Bisbal y su tema del año 2006, ¿Quién me iba a decir?

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1: 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En especial, saluda a su madre, Nina Cortés. ¡Feliz Día de la Madre! 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
2: Son las 7 de la mañana.
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3: La alcaldesa Yubisa Kurtovich envía un cariñoso saludo a todas las mamitas del puerto, quienes con su amor llenan de alegría cada hogar. En especial, saluda a su madre, Nina Cortés. ¡Feliz Día de la Madre! 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

0: A las socias de la Cámara que son madres. ¡Feliz Día de la Madre! 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
1: 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Es el sonido de Amanda Miguel y Mi buen corazón.

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1: La alcaldesa Yubisa Kurtovich envía un cariñoso saludo a todas las mamitas del puerto, quienes con su amor llenan de alegría cada hogar. En especial, saluda a su madre, Nina Cortés. ¡Feliz Día de la Madre! 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
1: 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Es Juan Batista Humet y su tema de 1980, Hay que vivir.

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1: La alcaldesa Yubisa Kurtovich envía un cariñoso saludo a todas las mamitas del puerto, quienes con su amor llenan de alegría cada hogar. En especial, saluda a su madre, Nina Cortés. ¡Feliz Día de la Madre! 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
1: Son las 8 de la mañana, un minuto.
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1: Quizás es mejor alejarme, que no eche raíces la idea. 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Es Luis Ángel y su tema del año 1986, Pensando todo el día en ti.

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1: La alcaldesa Yubisa Kurtovich envía un cariñoso saludo a todas las mamitas del puerto, quienes con su amor llenan de alegría cada hogar. En especial, saluda a su madre, Nina Cortés. ¡Feliz Día de la Madre! 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
1: Para que te quedes conmigo, si es preciso te voy a mentir. 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Es Daniela Romo y su tema de 1992, Para que te quedes conmigo.

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1: La alcaldesa Yubisa Kurtovich envía un cariñoso saludo a todas las mamitas del puerto, quienes con su amor llenan de alegría cada hogar. En especial, saluda a su madre, Nina Cortés. ¡Feliz Día de la Madre! 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
1: Son las 9 de la mañana, 2 minutos.
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1: Mi amor se va en el primer tren a trabajar de 9 a 6 y vuelve al anochecer. En la tarde vamos a un restaurante, bailamos, botamos el champán. Yo sé que lo hace solo por mí. Es Sheena Easton y su tema de 1989, Tren Matinal.

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1: La alcaldesa Yubisa Kurtovich envía un cariñoso saludo a todas las mamitas del puerto, quienes con su amor llenan de alegría cada hogar. En especial, saluda a su madre, Nina Cortés. ¡Feliz Día de la Madre! 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Que sea un lindo día, lleno de alegría y regalos. ¡Feliz Día de la Madre! En Empresa HAM, gerencia y personal, se suman a esta hermosa celebración de las reinas de la casa, nuestras mamás. Que sea un hermoso día donde todo el amor que entregan las madres se refleje en cada hogar. ¡Feliz Día de la Madre! En COPEC, sector norte, queremos entregar un afectuoso saludo a la persona más querida de nuestras vidas, mamá, quien siempre está junto a nosotros con su amor incondicional. ¡Feliz Día de la Madre! En Shell y Upita queremos enviar un cordial saludo a todas las mamitas que cada día entregan su amor sin pedir nada a cambio, con un cariño sincero e infinito. ¡Feliz Día de la Madre! En Corredora Estela Herrera, hoy saludamos a nuestras queridas mamitas de la ciudad, deseándoles un día lleno de inmenso amor de cada hijo e hija. ¡Feliz Día de la Madre! La Cámara de Comercio y Turismo de Tocopilla, junto a su presidente, Roy Lester Mendoza, directiva y socios, quieren saludar a todas las mamitas de Tocopilla, especialmente a las socias de la Cámara, que son madres. ¡Feliz Día de la Madre! 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
1: Somos perlas encerradas en su estuche de cristal, unas flores cultivadas bajo luz artificial. Es Marta Sánchez y su tema de 1993, De Mujer a Mujer.

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1: La alcaldesa Yubisa Kurtovich envía un cariñoso saludo a todas las mamitas del puerto, quienes con su amor llenan de alegría cada hogar. En especial, saluda a su madre, Nina Cortés. ¡Feliz Día de la Madre! 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Que sea un hermoso día, donde todo el amor que entregan las madres se refleje en cada hogar. ¡Feliz Día de la Madre! En COPEC, sector norte, queremos entregar un afectuoso saludo a la persona más querida de nuestras vidas, mamá, quien siempre está junto a nosotros con su amor incondicional. ¡Feliz Día de la Madre! En Shell y Upita queremos enviar un cordial saludo a todas las mamitas que cada día entregan su amor sin pedir nada a cambio, con un cariño sincero e infinito. ¡Feliz Día de la Madre! En Corredora Estela Herrera, hoy saludamos a nuestras queridas mamitas de la ciudad, deseándoles un día lleno de inmenso amor de cada hijo e hija. ¡Feliz Día de la Madre! La Cámara de Comercio y Turismo de Tocopilla, junto a su presidente, Roy Lester Mendoza, directiva y socios, quieren saludar a todas las mamitas de Tocopilla, especialmente a las socias de la Cámara, que son madres. ¡Feliz Día de la Madre! 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
2: Son las 10 de la mañana, un minuto.
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3: La alcaldesa Yubisa Kurtovich envía un cariñoso saludo a todas las mamitas del puerto, quienes con su amor llenan de alegría cada hogar. En especial, saluda a su madre, Nina Cortés. ¡Feliz Día de la Madre! 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En Empresa HAM, gerencia y personal se suman a esta hermosa celebración de las reinas de la casa, nuestras mamás. Que sea un hermoso día donde todo el amor que entregan las madres se refleje en cada hogar. ¡Feliz Día de la Madre! En COPEC, sector norte, queremos entregar un afectuoso saludo a la persona más querida de nuestras vidas, mamá, quien siempre está junto a nosotros con su amor incondicional. ¡Feliz Día de la Madre! En Shell y Upita queremos enviar un cordial saludo a todas las mamitas que cada día entregan su amor sin pedir nada a cambio, con un cariño sincero e infinito. ¡Feliz Día de la Madre! En Corredora Estela Herrera, hoy saludamos a nuestras queridas mamitas de la ciudad, deseándoles un día lleno de inmenso amor de cada hijo e hija. ¡Feliz Día de la Madre! La Cámara de Comercio y Turismo de Tocopilla, junto a su presidente, Roy Lester Mendoza, directiva y socios, quieren saludar a todas las mamitas de Tocopilla, especialmente a las socias de la Cámara, que son madres. ¡Feliz Día de la Madre! 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

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Es Juan Pardo con el tema Abrazadito a la Luna de 1987.

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0: La alcaldesa Yubisa Kurtovich envía un cariñoso saludo a todas las mamitas del puerto, quienes con su amor llenan de alegría cada hogar. En especial, saluda a su madre, Nina Cortés. ¡Feliz Día de la Madre! 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En Chel y Upita, queremos enviar un cordial saludo a todas las mamitas que cada día entregan su amor sin pedir nada a cambio, con un cariño sincero e infinito. ¡Feliz Día de la Madre! En Corredora Estela Herrera, hoy saludamos a nuestras queridas mamitas de la ciudad, deseándoles un día lleno de inmenso amor de cada hijo e hija. ¡Feliz Día de la Madre! La Cámara de Comercio y Turismo de Tocopilla, junto a su presidente, Roy Lester Mendoza, directiva y socios, quieren saludar a todas las mamitas de Tocopilla, especialmente a las socias de la Cámara, que son madres. ¡Feliz Día de la Madre! 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
1: 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Es Lani Hall y su clásico de 1982, Estaré enamorada.

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0: La alcaldesa Yubisa Kurtovich envía un cariñoso saludo a todas las mamitas del puerto, quienes con su amor llenan de alegría cada hogar. 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En Corredora Estela Herrera, hoy saludamos a nuestras queridas mamitas de la ciudad, deseándoles un día lleno de inmenso amor de cada hijo e hija. ¡Feliz Día de la Madre! La Cámara de Comercio y Turismo de Tocopilla, junto a su presidente, Roy Lester Mendoza, directiva y socios, quieren saludar a todas las mamitas de Tocopilla, especialmente a las socias de la Cámara, que son madres. ¡Feliz Día de la Madre! 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
1: 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Son las 11 de la mañana, 3 minutos.
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0: 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La Cámara de Comercio y Turismo de Tocopilla, junto a su presidente, Roy Lester Mendoza, directiva y socios, quieren saludar a todas las mamitas de Tocopilla, especialmente a las socias de la Cámara, que son madres. ¡Feliz Día de la Madre! 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
1: El corazón no tiene cara. 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Y el amor vive en el alma. 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Es Prince Royce y su éxito Corazón sin cara.

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0: La alcaldesa Yubisa Kurtovich envía un cariñoso saludo a todas las mamitas del puerto, quienes con su amor llenan de alegría cada hogar. 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La Cámara de Comercio y Turismo de Tocopilla, junto a su presidente, Roy Lester Mendoza, directiva y socios, quieren saludar a todas las mamitas de Tocopilla, especialmente a las socias de la Cámara, que son madres. ¡Feliz Día de la Madre! 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
1: 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Son los mexicanos Manai, Vivir sin aire.

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1: La alcaldesa Yubisa Kurtovich envía un cariñoso saludo a todas las mamitas del puerto, quienes con su amor llenan de alegría cada hogar. En especial, saluda a su madre, Nina Cortés. ¡Feliz Día de la Madre! 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Que sea un lindo día, lleno de alegría y regalos. ¡Feliz Día de la Madre! En Empresa HAM, gerencia y personal se suman a esta hermosa celebración de las reinas de la casa, nuestras mamás. Que sea un hermoso día donde todo el amor que entregan las madres se refleje en cada hogar. ¡Feliz Día de la Madre! En COPEC, sector norte, queremos entregar un afectuoso saludo a la persona más querida de nuestras vidas, mamá, quien siempre está junto a nosotros con su amor incondicional. ¡Feliz Día de la Madre! En Chel y Upita queremos enviar un cordial saludo a todas las mamitas que cada día entregan su amor sin pedir nada a cambio, con un cariño sincero e infinito. ¡Feliz Día de la Madre! 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
1: Son las 12 horas, 3 minutos.
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1: Marinero, joven amor de mi barco velero, no me abandones nunca por un barco nuevo. Es Maciel, interpretando de 1983, Marinero.

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3: 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No dices nada romántico cuando llega el atardecer. Te pones de un humor extraño con cada luna llena al mes. Pero todo lo demás le gana lo bueno que me das. Solo tenerte cerca, siento que vuelvo a empezar. Es Julieta Venegas y su tema del año 2006, Limón y Sal.

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2: Son las 13 horas, 3 minutos.
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3: Dire Straits fue una banda de rock británica fundada en 1977 por Mark Knopfler. Se disolvieron en 1995, pero en la década de los 80 dejaron tres álbumes que hasta hoy se siguen vendiendo.

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En 1979, en el Reino Unido, Margaret Thatcher, líder del Partido Conservador Británico, es elegida primer ministro y se convierte en la primera mujer en Europa que ocupa este puesto. Bay City Rollers, en 1976, abre la puerta al rock contemporáneo.

0: Blondie, Heart of Glass. Anita Ward, Rima Bell, están aquí porque siguen marcando tu vida. Canciones con nombre de mujer. My Sharona de The Knack.
1: 1979.

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Grupos y cantantes conocidos por una sola canción son todos un One Hit Wonder. Norman Greenbaum cantó Spirit in the Sky en 1970.

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Electric Light Orchestra.

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4: Amigas y amigos de Canciones Lejanas, su versión latina. Con muchísimo cariño les saludamos en el día de hoy, en esta nueva emisión de Canciones Lejanas, en una fecha tan, pero tan especial como es este domingo 10 de mayo, día en el cual saludamos y celebramos a nuestras mamitas, a aquellas que tenemos la fortuna, la bendición de contar con ellas, como también recordar, mirar al cielo a aquellas mamitas que partieron antes. Y como es habitual, en nuestra segunda hora, tercer y cuarto bloque, tenemos la oportunidad de entregar un tributo, un homenaje a nuestras mamitas en las voces de destacadas figuras de América Latina. Ahora, para comenzar, nos encontramos con que este día 10 de mayo nos permite recordar a una inolvidable artista, si bien nacida en Estados Unidos, pero de fuertes raíces colombianas, como es el caso de Soraya La Milla Cuevas, o simplemente Soraya, quien falleció un 10 de mayo del año 2006. Por Dios, cómo pasa volando el tiempo, 20 años de la partida física de Soraya, quien da inicio al programa del día de hoy con una de sus más bellas creaciones. Una canción que nos permite viajar al año 2005 y recordar, en este caso, una propuesta musical cuyo video fuera grabado en Chile. Vamos a recordar de forma muy romántica a la bellísima Soraya con este éxito de su álbum El Otro Lado de Mí. ¿Cómo sería?
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0: Somos canciones lejanas, versión latina. Viviendo este día domingo, 10 de mayo, tras escuchar a Soraya, vamos a continuar con el romanticismo, pero en este caso viajando a Europa para dar la bienvenida a Claudio Baglioni de Italia con este clásico de 1972. No quiero enamorarme más.
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Somos Canciones Lejanas, versión latina. A nivel musical nos quedamos en los 70 y nos quedamos en Italia para dar la bienvenida a Franco Simone con este clásico de 1979. Esta noche.

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1: Tu punto de encuentro con los grandes clásicos del ayer tiene nombre y apellido. Somos Canciones Lejanas versión latina. Marca registrada en clásicos. Vamos a viajar junto a ustedes a la década del 80 para dar la bienvenida a Daniela Romo, nombre real Teresa Presmanes Corona, simplemente Daniela Romo, quien nos invita a recordar una canción que originalmente se conociera en italiano a inicios del año 1984 en la voz de un artista de nombre Fiordalisio. Esta canción de nombre Yo no te pido la luna llegó a manos de Daniela a mediados de aquel año 1984 y literalmente solo mantuvo el nombre porque hizo un ajuste especial y total en el concepto de la letra para entregarnos esta versión que se convertiría en uno de sus grandes éxitos. Daniela Romo, Yo no te pido la luna.
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Estamos con el placer, con el gusto de recordar. Somos Canciones Lejanas, versión latina. Desde México, junto a Daniela Romo, vamos a viajar a Argentina para dar la bienvenida a Eddie Sierra con esta canción que en el año 1987 se diera a conocer en su país y al año siguiente formara parte de la banda sonora de la telenovela Bellas y Audaces. Todo el mundo necesita junto a Eddie Sierra.

Avanza la hora y continuamos compartiendo junto a ustedes este placer, este gusto por recordar. Somos Canciones Lejanas, versión latina. Vamos a continuar con una extraordinaria artista española que creo no requiere mayor presentación ni comentario. Simplemente decir que a esta hora damos la bienvenida a la gran Paloma San Basilio con una canción que nos permite viajar al año 1977. Contigo, junto a Paloma San Basilio.

Porque los clásicos también merecen un descanso. Hacemos una pausa comercial y ya estamos de vuelta con más Canciones Lejanas.

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2: Somos Canciones Lejanas, versión latina, compartiendo este día domingo 10 de mayo. Tras la pausa, está la invitación para que usted pueda comunicarse con nosotros. ¿Desea escuchar alguna canción? ¿Desea consultar sobre el tema de publicidad radial y así destacar las ventajas de su negocio, de su empresa, de su emprendimiento? Anote, por ejemplo, nuestro WhatsApp, +569 88 44 9167, +569 88 44 9167, correo electrónico contacto@cancioneslejanas.cl, como también disponible nuestro Facebook, programa Canciones Lejanas. Vamos a comenzar este nuevo bloque viajando a Puerto Rico para recibir a uno de los regalones de nuestro programa. Hablamos de Chayanne con esta canción con mucho ritmo del año 1998. Salud.

Después de escuchar a Chayanne, vamos a continuar con otra destacada, con otra popular artista, si bien nacida en Cuba, desde muy pequeña radicada en Estados Unidos. Hablamos de Gloria Estefan, quien nos entrega esta canción que diera título a su producción musical de 1995, Abriendo Puertas.

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1: Los clásicos que han marcado parte importante de nuestras vidas, los vives y revives cada día a través de estas canciones lejanas, versión latina. Para continuar, nos encontramos con un artista que forma parte de una verdadera dinastía de estrellas. Hablamos de Lolita Flores, hija de la inolvidable faraona Lola Flores, como también hermana de una mega figura en su país, como es el caso de Rosario Flores. Lolita nos invita a viajar al año 1985 para recordar esta canción, Estúpido.

Somos Canciones Lejanas, versión latina. Para continuar a nivel musical, nos quedamos en España para dar la bienvenida a Julio Iglesias con este clásico del año 1984. ¿Me va? ¿Me va?

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1: Nos encanta ser parte de su día a día. Somos Canciones Lejanas, versión latina, disfrutando junto a ustedes de estos clásicos que han marcado momentos imborrables en nuestras vidas. Clásicos ya sea muy románticos, como también clásicos con una alta cuota de ritmo. Lo siguiente comienza de manera muy lenta para después ir tomando mucha fuerza y ritmo. Vamos a viajar al año 1997 para dar la bienvenida a Chichi Peralta y Son Familia, en la voz Handy Feliz, con este clásico, Amor Natural.

0: Richi Peralta y son familia. Con este amor narcótico despedimos este segundo bloque de hoy, domingo 10 de mayo. No se mueva porque tras la pausa estaremos con nuestro tradicional programa especial para saludar a nuestras mamitas en su día. Así que hacemos una pausa y ya estamos de vuelta con más Canciones Lejanas versión latina en este día domingo 10 de mayo.
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3: Es tu hora actual. Son
4: las 3 de la tarde, 7 minutos.
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5: Se da cuenta cómo avanza rápidamente el tiempo y tras la pausa comercial ya estamos de vuelta con más canciones lejanas, versión latina y tal como lo habíamos anunciado.

con lo que es la entrega de nuestro tradicional tributo a nivel musical para nuestras mamitas, para aquellas que tenemos la suerte, la bendición de contar con ellas a nivel físico, pero también el recuerdo mirando al cielo a aquellas mamitas que partieron antes. Así que la invitación para subir el volumen y saludar a la reina del hogar como corresponde. Algunas canciones nos permiten también disfrutar del homenaje que entregaron en su momento artistas que ya nos han dejado físicamente. Por ejemplo, en este día domingo 10 de mayo, vamos a dar la bienvenida a Camilo VI, preciosa canción de nombre Ay.

Estamos compartiendo, estamos disfrutando de este tributo a nivel musical, saludando a todas nuestras mamitas en su día. La invitación para compartir en familia, reitero lo que decíamos al comienzo de este homenaje. El saludo para las mamitas que tenemos la suerte de compartir con ellas a nivel físico, pero también el recuerdo para aquellas que partieron antes. Y por lo mismo, va esta entrega a nivel musical que compartimos en esta emisión de Canciones Lejanas, versión latina, un domingo en familia, con estos clásicos para mamá. Vamos a recibir a un artista colombiano de nombre Charlie Sa con su versión de esta obra que lleva por nombre Versos a mi madre.

Después de escuchar a Charlie Sa, nos quedamos con Pimpinela y el inolvidable Diego Armando Maradona con este saludo a mamá bajo el nombre de Querida Amiga. Querida.

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1: Avanza rápidamente la hora y continuamos compartiendo junto a ustedes este tributo a nuestras mamitas, a aquellas que nos acompañan hasta el día de hoy, como también a aquellas mamitas que nos dejaron físicamente antes. Vamos a recibir a continuación a Luis Miguel Gallego Basteri, simplemente Luis Miguel, con esta preciosa canción que lleva por nombre Mamá.

0: Estamos compartiendo junto a ustedes este tributo a nuestras mamitas. Para continuar, damos la bienvenida a Ricardo Arjona con esta bellísima obra que rinde homenaje al amor incondicional de una madre. La letra de esta canción utiliza la figura conceptual de la novia para hablar de la relación cercana y amorosa que Ricardo, en esta canción, tiene con su mamá. Escuchemos y recordemos: mi novia se me está poniendo vieja, en este tributo al Día de la Madre, en la voz de Ricardo Arjona.
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Las canciones que han dejado huella en nuestras vidas las compartimos diariamente en Sus Canciones Lejanas, versión latina. Para continuar, nos encontramos con una canción muy personal del extraordinario Roberto Carlos, una canción en la cual entregara un homenaje a su mamá de nombre Laura Moreira Braga, una canción que se convirtió en todo un éxito y que también ha servido para entregar un homenaje a nuestras mamitas, quizás no de nombre Laura, pero que sí nos refleja el contenido de la letra de esta canción. Estas mamitas que nos acompañaban en los dolores y alegrías de nuestra infancia, nuestra adolescencia. Disfrutemos de esta maravilla de creación de Roberto Carlos. Reitero, una canción muy personal dedicada a su mamá de nombre Laura, pero que se convirtió en sinónimo de amor y entrega para todas nuestras mamitas. Lady Laura, junto a Roberto Carlos.

Es momento de un descanso en la música. Una pausa y ya estamos de vuelta con más Canciones Lejanas.

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2: Se da cuenta cómo avanzan rápidamente los segundos y los minutos y continuamos compartiendo junto a ustedes esta emisión de Canciones Lejanas, versión latina. En el día de hoy, entregando un homenaje, un tributo a nuestras mamitas. Y en esta jornada de domingo, nos encantaría contar con su opinión, con su crítica, sugerencia, pero también saber en qué lugar del planeta, a esta hora, usted escucha Canciones Lejanas, versión latina, en este caso a través de la señal online de nuestra radio. Nuestro Facebook, Programa Canciones Lejanas. Fácil y simple, Programa Canciones Lejanas es nuestro Facebook. Ahora, nuestro correo electrónico también está disponible para consultas a nivel de publicidad, pero también en detalles de nuestro espacio. El correo, contacto@cancioneslejanas.cl. contacto@cancioneslejanas.cl. Lo hemos dicho a lo largo del programa del día de hoy. Nuestra idea es homenajear, nuestra idea es saludar y recordar a aquellas mamitas que tenemos la suerte de contar con ellas físicamente hasta el día de hoy, pero también mirar al cielo y recordar a aquellas mamitas que partieron físicamente antes. Y es el caso de esta maravilla de canción de José Luis Rodríguez, Madre.
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Estamos disfrutando, estamos compartiendo junto a ustedes esta emisión de Canciones Lejanas, versión latina. Para continuar con este tributo a mamá, celebrando su día, nos encontramos con la agrupación argentina Los Nocheros y esta canción, Mamá, Mamá.

0: 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Continuando con lo que es esta programación especial, celebrando el Día de la Madre a nivel musical, recibimos a un artista categoría inmortal, como es el caso de Juan Gabriel, y esta versión en vivo para Amor Eterno.
1: Claro. Quiero dedicar esta canción con mucho amor y respeto. Más que una canción, es una oración de amor que quiero dedicar, como siempre, con el mismo amor, cariño y respeto, a todas las mamás que esta noche me han venido a visitar. Sobre todo para aquellas que están un poquito más lejos de mí,

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1: Avanza rápidamente la hora y continuamos disfrutando y compartiendo junto a ustedes esta emisión de Canciones Lejanas, versión latina, celebrando junto a ustedes este Día de la Madre. Ya en la recta final del programa del día de hoy, nos encontramos con dos canciones en las voces de artistas chilenos. Desde ya, asumo que quizás nos alejemos del estilo tradicional de nuestra radio, pero en jornadas como esta, vale la pena hacer una excepción y tener la oportunidad de compartir dos clásicos en la celebración del Día de la Madre en estilos muy distintos, pero que creo nos identifican a cabalidad como hijas, como hijos. En primer lugar, recibimos al inolvidable Ramón Aguilera con esta canción, verdadero símbolo en cada celebración del Día de la Madre. El día más hermoso, junto a Ramón Aguilera.
2: El

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1: Escuchábamos y recordábamos a Ramón Aguilera con El Día Más Hermoso. Y ya, despidiendo el programa del día de hoy, nos encontramos con otra canción que quizás nos aleje del estilo tradicional de nuestra radio, pero que tiene el denominador común con los éxitos que han desfilado durante esta jornada. El saludo, el respeto y el reconocimiento a mamá. Y nos encontramos con un artista que, por más tatuado que pueda aparecer, nos demuestra su amor incondicional como hijo y este respeto que todas y todos tenemos hasta el día de hoy por nuestras mamás, aquellas que aceptaron nuestras travesuras, que nos acompañaron en nuestras penas, sobre todo penas de amor, que han estado junto a nosotros en nuestras caídas, como también nos han acompañado en aquellos buenos momentos. Simplemente ese amor incondicional de una hija, de un hijo, para con su madre, se refleja con esta canción de DJ Méndez, Madre Mía.
2: Esta canción está dedicada a todas las madres, especialmente a la mía.

Junto a Leopoldo Méndez, DJ Méndez, despedimos el programa del día de hoy. Esperamos sinceramente que este tributo a mamá haya sido de su agrado. El cariño, el abrazo, el beso para aquellas mamitas con las cuales tenemos la oportunidad de compartir hasta el día de hoy, como también mirando al cielo, un beso a la distancia para aquellas mamitas que partieron antes. De verdad y de corazón, muchísimas gracias por la sintonía y compañía, y será, Dios mediante, hasta una próxima emisión de este, su espacio de recuerdos y clásicos, Canciones Lejanas, versión latina.

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1: Son las 4 de la tarde, 7 minutos.
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4: Son las 5 de la tarde, 9 minutos.
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1: 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Es Gloria Simonetti y su tema, Prohibido.

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1: 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Es Alex Syntek y Te soñé, del año 2004.

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3: Son las 6 de la tarde, un minuto.
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3: Amigas y amigos de Inolvidables, ¿cómo están ustedes? Con muchísimo cariño les saluda Leonard Martz para invitarles a partir de este instante a compartir una nueva cita con aquellos clásicos que marcaron parte importante de nuestras vidas en las décadas del 50, 60 o 70. Y si no conocimos a nivel personal estas canciones, porque más de alguien habrá nacido en las décadas del 60, 70, 80, estas canciones nos invitan a recordar aquellos almuerzos familiares donde nuestras mamás, papás, abuelitas o abuelitos se adueñaban del equipo de música programando estos clásicos que desfilan, por ejemplo, en el día de hoy. Vamos a comenzar con una canción que se comenzara a conocer a partir del año 1965 en la voz de un extraordinario artista norteamericano, como es el caso de Nathaniel Adams Cole, mejor conocido simplemente como Nat King Cole, un artista que destacara en diversos géneros, el jazz, el rhythm and blues, pero también en los boleros, porque aparte obviamente de grabar éxitos en su idioma, Nat King Cole se dio en su momento el lujo de grabar grandes éxitos de la música latina en nuestro idioma sin conocer el idioma. Un verdadero genio adelantado en la época. Nat King Cole nos regala, para comenzar el programa del día de hoy, esta verdadera joya que se grabó en 1964 y que se dio a conocer al año siguiente, en 1965, el año de la muerte de Nat King Cole. Amor, Love, L-O-V-E, junto a Nat King Cole.
4: L

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1: Somos inolvidables, disfrutando de este placer, de este gusto por recordar. Después de escuchar al gran Nat King Cole, artista que dejara huella con tantos clásicos, vamos a hacer un giro en el idioma para recibir talento chileno. Damos la bienvenida a Lili Fuentes con esta canción que nos invita a viajar al año 1966, Oro Viejo.

Estamos compartiendo inolvidables. Continuamos con más talento chileno. En este caso viajamos al año 1964 para recordar esta obra creada por Jorge Chino Pedreros. Sí, el mismísimo espinita del happening con Ja, parte fundamental en la historia de la música chilena, sobre todo en la época de la nueva ola. Disfrutemos de esta preciosa canción de nombre A Tu Recuerdo, en las voces de Antonio y Miguel Zabaleta, los Red Juniors.

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1: Somos inolvidables. Para continuar, realizamos un nuevo giro en el idioma para compartir la propuesta de un artista norteamericano de nombre real, Ray Edward Cochran, mejor conocido simplemente como Eddie Cochran, artista que naciera en 1938 y que falleciera en 1960 con solo 21 años de edad y algunos meses. Eddie Cochran nos invita a recordar este clásico del año 1958, Summertime Blues.

Después de escuchar a Eddie Cochran con este clásico de 1958, Summertime Blues, nos quedamos en los 50, en este caso en el año 1957, para recibir a Pat Boone y este clásico, Bernardine.

avanzan rápidamente los segundos y continuamos compartiendo esta selección de grandes clásicos. Antes de seguir con estos éxitos de los 50, 60 y 70, está la invitación para que usted se pueda comunicar con nosotros. Créame que es muy importante saber en qué lugar de Chile o el mundo usted nos escucha a través de nuestra extensa cadena de emisoras desde Arica hasta Punta Arenas, sin contar con nuestras señales online que nos permiten llegar literalmente a todo el planeta. Formas de comunicarse con nosotros para saber dónde nos escucha y para saber qué artista, grupo o canción quiere que esté en nuestra pauta. Quisiera tener más detalles sobre nuestro programa para, por ejemplo, destacar a nivel de publicidad las ventajas y bondades de su negocio, de su marca, de su emprendimiento, o quizás usted está de paso en nuestra comuna, pertenece al mundo de la radio y le gustaría contar con nuestro programa en su emisora, formando parte de nuestra extensa cadena de radios. Formas de contacto: Facebook e Instagram, de nombre Programa Inolvidables. Fácil y simple, Programa Inolvidables, con una S al final, es nuestro nombre de cuenta de Facebook e Instagram. Nuestro WhatsApp, más 569-88-44-91-67. Más 569-88-44-91-67. Somos Inolvidables. Para continuar, otro giro en el idioma para recibir a una artista chilena ya instalada en la Galería de las Inmortales: Mireya Cecilia Ramona Pantoja Levy, o simplemente Cecilia, la incomparable, quien nos entrega este clásico de 1965. ¡Aleluya!

inolvidables. Para continuar, recibimos a otra destacada figura de la historia de la música chilena. En este caso, un artista, al igual que Cecilia, ya instalado en la Galería de los Inmortales, Luis Dimas, clásico de 1963, Caprichito.

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1: Estamos experimentando la maravilla de viajar al ayer al compás de la música, sin máquinas del tiempo de por medio. Simplemente la conexión a nuestra historia se basa en estas canciones que desfilan en Inolvidables. Vamos a recibir a continuación a The Bee Gees, esta propuesta que naciera en el año 1958 hasta el año 2012, año de la muerte de Robin Gibb. Recordemos que The Bee Gees comenzó con una conformación de diversos integrantes hasta que después quedó solo formalizada con los hermanos Gibb, Barry, Maurice y Robin Gibb. Maurice falleció en el año 2003 y, como lo decíamos, Robin Gibb falleció en el año 2012. Y hasta ahí quedó la historia de este proyecto musical. Recibamos a The Bee Gees y este clásico de 1967, To Love Somebody.

este clásico, hacemos una pausa y pronto volveremos con más clásicos inolvidables.

tras la pausa, ya estamos de vuelta con más inolvidables. Como siempre, está la invitación para que usted se pueda comunicar con nosotros y nos haga saber su opinión, su crítica, sugerencia, solicitud a nivel musical. ¿Qué clásico? ¿Qué artista? ¿Qué agrupación quisiera usted que estuviera en nuestra pauta? Con toda confianza, nuestras cuentas tanto de Facebook como de Instagram, ambas con el mismo nombre, Programa Inolvidables, con una S al final. Y también disponible nuestro WhatsApp para consultas, por ejemplo, sobre el tema de publicidad radial. El WhatsApp más 569-88-44-91-67. Vamos a comenzar este nuevo bloque con una canción escrita por el destacado compositor mexicano Gabriel Ruiz Galindo en el año 1943. Una canción que, en base a su éxito, ha recibido múltiples versiones en los más variados idiomas. Hablamos de Amor. Una canción que, por ejemplo, en nuestro mercado latino en su momento tuviera versiones en las voces de Julio Iglesias, Luis Miguel y también en inglés, comenzara a conocerse a partir del año 1944, por ejemplo, en la voz de Bing Crosby. En este caso puntual, vamos a dar inicio a este nuevo bloque con la versión que nos entregara de este éxito en 1961, Benjamin Earl King, mejor conocido simplemente como Ben E. King. Recordemos su versión para Amor.

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2: Continuamos compartiendo junto a ustedes esta selección de grandes e inolvidables clásicos. Somos Inolvidables. Vamos a dar la bienvenida a una agrupación norteamericana que iniciara su camino a nivel musical a partir del año 1962. Hablamos de el grupo The Surfaris con esta propuesta que es casi instrumental, digo casi en un 99,9%, porque al comienzo de esta propuesta se da el título de esta obra que alcanzara un gran éxito a nivel internacional por allá por el año 1963. Recibamos a The Surfaris, Wipe Out.

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1: Nos encanta sorprenderles con nuestra propuesta musical. Somos inolvidables. Vamos a viajar desde la década del 60 junto a The Surfaris al año 1959 para recibir a un proyecto musical proveniente de Estados Unidos, Dion and the Belmonts. Este proyecto musical nos regala el éxito de 1959, A Teenager in Love.

inolvidables. Desde el año 1959 con el clásico A Teenager in Love junto a Dionne and the Belmonts, vamos a viajar al año 1967 para recibir a The Cold Seals, The Rain, The Park and Other Things.

avanzan rápidamente los segundos y continuamos disfrutando de estos clásicos de nuestras vidas. Somos inolvidables. Vamos a dar la bienvenida a un artista nacido en Italia. Hablo de Salvatore Adamo, quien naciera el 1 de noviembre del año 1943 y que ha grabado sus éxitos en variados idiomas: italiano, francés, inglés, español y un largo etcétera. En este caso, vamos a recordar a la versión en nuestro idioma que nos regalara Salvatore Adamo en 1966 para Mis manos en tu cintura.

Después de escuchar a Salvatore Adamo con el clásico de 1966, Mis manos en tu cintura, nos quedamos en Italia para recibir a quien es considerado uno de los grandes patrimonios de la música de aquel país, Domenico Modugno, cantando en nuestro idioma este clásico de 1970, La distancia es como el viento.

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Nos encanta sorprenderles con nuestros constantes giros, tanto en el idioma como también a nivel de géneros, a nivel musical. Vamos a recibir a un artista simplemente inmortal, como es el caso de Richard Wayne Pennyman. Ok, su nombre real no creo que diga mucho. Richard Wayne Pennyman fue mejor conocido como Little Richard, o como era llamado en el mercado musical de habla hispana, Ricardito, quien nos entrega este clásico de 1957, Lucille.

0: y en la compañía de Little Richard, despedimos el programa del día de hoy. Muchísimas gracias por la sintonía y compañía, y la cita queda, Dios mediante, para una próxima emisión de este, su espacio de recuerdos y clásicos inolvidables.
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6: Son las 7 de la tarde, 7 minutos.
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1: Eres el sol que me alimenta, el que despierta mis ganas. Eres la luna desnuda que cada mañana se posa en mi almohada y me atrapa. Es Andrea Tesa y su éxito, Como pez en el agua.

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0: Hola.
1: Hola.
0: ¿Cómo te llamas?
1: Niña.
0: ¿Qué edad tienes?
1: 17.
0: Te pregunté qué edad tienes y no la que quieres tener.
1: Te dije 17. Bueno, en realidad 15, pero represento 17, ¿no?
0: Bueno, sí. Oye, ¿y ese nombre en tu bolsón?
1: ¿De un chiquillo?
0: ¿Por qué no pones el mío?
1: ¿Cómo te llamas?
0: Oscar. ¿Caminamos?
1: Bueno, porque si no llego tarde a clase.
0: ¿Tengo Oscar a la salida?
1: Esteo.
0: ¿Sí?
1: Bueno.

0: saluda?
1: Hola.
0: ¿Viste que no venía?
1: No.
0: ¿Oh?
1: ¿Dónde?
0: A cualquier parte.
1: Oye, oye, pero ¿y la hora?
0: La hora, mira, es lo de menos. ¿Ya?
1: Ya.
0: Claro que una cosa, me das la mano

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2: 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Es Shakira y su tema del año 1995, Antología.

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8: Son las 20 horas.
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